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Llegó la muerte avisando a advertirme. Tú también vas a venir conmigo algún día, aunque no tenga la fecha leía. Dejar atrás la semilla y el pecado, la huella y los pisados.